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2: Hola, ¿qué tal, amigos? Este es su programa de Ivonne Welsh y hay información muy importante para usted, derechohabiente del Medicare. Está con nosotros Ivonne. Ivonne, ¿qué tal? ¿Cómo estás?
3: ¿Qué tal, Arturo? Un gusto estar aquí contigo nuevamente, con tu público, trayendo esta información tan importante para toda esa gente que tiene Medicare.
2: Ah, bueno, hablemos del Medicare para aquellas personas que todavía no saben qué es el Medicare. ¿Por qué no nos dices qué es Medicare?
3: Bueno, pues el Medicare es un beneficio de salud para personas de 65 años o personas más jóvenes que han estado en discapacidad por más de 2 años.
2: Ok, y aquí hay dos cosas, porque es muy importante. Hay personas que dicen, ¿cómo más jóvenes? ¿No? O sea, ¿hay una fecha límite para poder tener su Medicare?
3: Claro, las personas que ya cumplieron 65 años, que han trabajado por más de 10 años en este país, ya califican para su Medicare generalmente. Pero también hay personas que son más jóvenes, que por alguna situación en su vida o han tenido una discapacidad o por más de 2 años, ellos también ya califican para el Medicare.
2: Bueno, pues así que si usted ya está en este proceso de poder tener su Medicare, ¿por qué no llama de una buena vez y pues hacen una cita contigo, ¿no?
3: Claro que sí, es muy importante que se enteren de cuáles son los beneficios que ellos califican y bueno, pues aquí estamos nosotros, que con mucho gusto vamos a atenderlos. El equipo de Ivonne Welsh Medicare Plans ya tenemos pues muchos años ayudando y pues es lo que más nos gusta, Arturo, estar atender a nuestra comunidad, servirles y ver familias felices. Eso es lo que más nos gusta.
2: 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Recuerde que Ivonne Welsh está siempre para ayudarle a todas, pues las familias, ya por muchos años, Ivonne, que han estado ayudándole a la comunidad.
3: Fíjate que sí, Arturo, nosotros en Ivonne Welsh Medicare Plans, es un negocio familiar, sabes que mucha familia trabaja con nosotros y ahora, bueno, nuestra familia ya se extendió porque, pues, tenemos el departamento de servicio al cliente, tenemos el departamento de, bueno, los agentes y todo se ha convertido en una gran familia y realmente nuestro objetivo y nuestro deseo es servir a nuestra comunidad. Y pues estamos dirigidos a las personas de la tercera edad, que son nuestros seres queridos mayores, que es nuestros papás, nuestros abuelitos, y que hemos aprendido que hay mucha necesidad allá afuera, ¿no? La gente no tiene esta información y bueno, pues nosotros estamos ahí para atenderles.
2: Ah, ya lo escuchó. Si usted está en este proceso de cumplir ya los 65 años o ya los cumplió, sabemos, Ivonne, que hay una fecha límite exactamente cuando uno cumple los 65 años de la que no te puedes pasar, porque si no, lamentablemente, hay una penalidad. Entonces, la fecha exacta para poder registrarse para el Medicare.
3: Ok, son 3 meses antes de cumplir 65 años, el mes que cumpliste 65 años y 3 meses después. Si tú te pasas de esa fecha, entonces puede ser que hay una penalidad. Es por eso que si ustedes ya están acercándose y aún no han recibido información, o tal vez tienen mucha información, porque puede ser por los dos lados, tal vez no tienen ninguna información o han recibido tanta que es confuso, estamos aquí para guiarles. Nuestros servicios no tienen ningún costo, Arturo, tú sabes, nos pueden llamar, estamos aquí, un compañero los atenderá cordialmente, va a dar toda la información, les va a dedicar el tiempo necesario a cada persona, porque cada persona tenemos necesidades diferentes, entonces es importante que le dediquemos ese tiempo a cada persona.
2: Bueno, pues ahí está. 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Si usted está, le digo nuevamente, si usted ya está en ese rango de cumplir los 65 años, pues puede de una vez, Ivonne, puede llamar para pedir información para que cuando llegue exactamente ya la fecha, límite, ya tenga todo, pues todo esto, toda esta información. Y como dices tú, con tanta publicidad que se escucha, con tantas cartas que les llegan, porque les llegan bastantes, entonces, pues con tiempo pueden ya empezar a prepararse, y en el momento en el que ya necesite ya registrarse oficialmente, pues ya tengan toda la información correcta, ¿no?
3: Claro que sí, Arturo, es importante que nos llamen para el momento que ellos ya califican con su Medicare, tengan la información correcta. Eso es súper importante, pero también hay personas que ya tienen su plan de Medicare y también ellos pueden llamarnos porque también podemos darles información que tal vez ellos no están enteradas. Entonces, es muy importante que nos llamen. Para nosotros, Arturo, es una, de verdad que ha sido una gran satisfacción poder ayudar a tantas personas. Ya tenemos bastantes añitos haciendo esto y ver tantas familias que en real, que han tomado ventaja de esto, que han cambiado sus vidas, que les ha ayudado y es para nosotros una gran satisfacción.
2: Bueno, y sobre todo que siempre hay cambios, ¿no? Entonces, cuando hay cambios, es importante que tengan la información correcta, y con Ivonne Welsh siempre están allí para ayudarle, como usted escuchó. 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Y, pues bueno, sabemos que el Medicare se compone de varias partes, escuchamos que se compone con, y lo manejan ustedes, o el Medicare lo maneja con letras.
3: Claro,
2: y a veces
3: que sí.
2: No sabemos qué es lo que significan esas letras.
3: Okay, pues el Medicare tiene la parte A, que cubre el hospital, todos los beneficios de hospital, cubre la parte B, que son los beneficios médicos, doctores, visitas al especialista, todo eso. La parte C, que son el plan de Medicare Advantage o el seguro médico que está con el Medicare, la parte D, que son los medicamentos. Entonces, sí es a veces es un poquito complicado porque la gente dice, yo ya tengo la parte A, la parte B, ¿o qué me falta? Es importante que nos llamen para asegurarse que tienen toda esta información.
2: Ahora, estos programas Advantage son los que ustedes manejan y son varios y son de acuerdo, como lo decías anteriormente, Ivonne, de acuerdo a la necesidad de las personas. Por eso es bien importante que les llamen para poder hacer un análisis de si están, cómo están de salud, si necesitan algún especialista. Entonces, por eso es bien importante que les llamen.
3: Sí, claro. A veces las personas no saben que pueden obtener diferentes beneficios, que pueden obtener algo que a lo mejor está necesitando y por el no tener esa información, pues no toman la ventaja. Es por eso que es importante que nos llamen, es importante que le llamen a una persona que se especializa en eso, que está capacitada, que tiene el tiempo, y como tú mencionaste hace un momento, hay cambios. Entonces, cada año hay cambios en los planes, cada año hay cambios en el médico. Y bueno, pues tú no sabes eso, ¿verdad? La gente se dedica a otras cosas. Entonces nosotros estamos al día, estamos involucrados en eso. Entonces queremos llevar esa información de la manera más simple a cada persona.
2: 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Como dijo Ivonne, ya las personas que están dentro del sistema del Medicare también pueden llamar, porque también hay mucha información para todos ustedes, no solamente para las personas que apenas van a inscribirse en el Medicare o apenas recibieron su información, su tarjetita, sino que también, pues bueno, para las personas que ya están en el Medicare y que les gustaría, pues, ver si va a haber cambios en estos tiempos y cómo pueden ustedes beneficiarse. 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
3: Claro, claro. Queremos hacer este proceso mucho más fácil para cada persona. Entendemos que a veces están pasando por situaciones difíciles, a lo mejor una situación delicada de salud, a lo mejor no entienden, a veces, no sé, a veces también los hijos son involucrados en el cuidado de los padres, también podemos guiarles a sus hijos, a sus familiares. Entonces, sabemos que esto es muy importante, esto es, pues, parte de tener una calidad de vida, ¿no? Entonces, nosotros damos el tiempo necesario, lo hacemos con gusto, nuestro equipo los va a atender cordialmente, con

0: Nuestra comunidad latina somos muy apegados a nuestros papás, a nuestros tíos, a nuestros abuelitos. Entonces sí tenemos mucha gente que nos llama y pidiendo información para sus seres queridos. Así es que ahí estamos nosotros para guiarles.
1: 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Para las personas que tal vez estas personas viven solitas, Yvonne, y no tienen la manera de poder transportarse y poder ir a tu oficina. Pero eso no es un impedimento, no es un problema, porque ustedes pueden ir al lugar donde las personas así lo deseen, ¿no?
0: Claro que sí, Arturo. Nosotros ahora con todo esto de la pandemia hemos ayudado a muchas personas y no tienen que salir de su casa. Nosotros las hemos ayudado por teléfono. Pero si hay alguna persona que desea que vayamos a su casa, claro que lo podemos hacer. Nosotros estamos aquí para servirles. Nosotros estamos aquí para acomodarnos a lo que ellos necesitan. Entonces, si alguien quiere información por teléfono, se la vamos a dar por teléfono. Si alguien quiere información y quiere que vayamos a su casa, lo vamos a hacer y lo vamos a hacer con mucho gusto. Así es que
1: que marquen, llámenos, ¿no? Que llamen
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1: 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Es importante que usted entienda cómo es que funciona, pero para esto necesita pues una orientación profesional. En el radio pues es muy difícil poder explicarles a ustedes cómo es que funciona, por eso les invitamos para que marquen y hagan una cita para que puedan recibir, ya lo dijo Yvonne, tal vez en el lugar de su predilección, tal vez en su casa o por teléfono, como usted guste. 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Creo que año con año hay más información al respecto al Medicare, como tú dices, y solamente ustedes que están involucrados, pues saben de los cambios que puede haber, ¿no?, durante todo el año, ¿no?
0: Así es, Arturo. Así es que pues es muy importante que nos llamen. Hay algo que me gustaría mencionar, que realmente este es un trabajo extenso. Nosotros estamos al día, nos estamos enterando. Pero para nosotros, Arturo, realmente el trabajar con la comunidad de la tercera edad, las personas mayores, nuestros seres queridos, nos es una gran satisfacción. Nos hemos dado cuenta que pues obviamente es la comunidad más vulnerable, es la comunidad que necesita más de nosotros, y bueno, pues es una gran satisfacción hacerlo, ayudarles, ayudarles a sus hijos, a sus cuando hablamos de los hijos de los abuelitos o
1: los papás.
0: Sí, claro, de los papás. Entonces estamos aquí para servirles y lo hacemos con mucho gusto.
1: Y sobre todo, pues como tú dices, ¿no? Una comunidad muy vulnerable porque pues muchas personas limitadas con el idioma. Entonces mucha información en ocasiones viene en el idioma inglés. Entonces están para eso están ahí en Yvonne Welch, en tus oficinas, porque hay un departamento precisamente para eso, para poderles orientarles, ayudarles con cualquier pregunta.
0: Así es, Arturo. Ahí estamos, en nuestro idioma, hablamos el idioma de las personas y bueno, con respondiendo cualquier pregunta que ellos tengan.
1: Ahora, posiblemente alguien va pasando aquí por esa área, Yvonne, van escuchando el radio, favor que nos hacen, pero viven tal vez en otro condado. ¿Puedes ayudarles?
0: Claro que sí. Nosotros estamos en diferentes condados, si tienen familiares que a lo mejor no están aquí en el área, también podemos ayudarles. No, nosotros estamos en otras áreas.
1: Y con el mismo número de teléfono pueden marcarte y piden información.
0: Claro que sí, claro que sí. Ahí mismo nos pueden mandar.
1: Así que, bueno, pues ahí está. Entonces, tal vez usted vive en otro condado, pero también le pueden ayudar con Yvonne Welch en este proceso de poder entrar al Medicare. Recuerde, ahorita nos va a volver a explicar cómo es que funciona el Medicare y qué personas califican para poder adquirir ya su Medicare y qué es tan importante

0: que se tenga usted que registrar como debe de ser. 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El Medicare, lo decía Simón, son para aquellas personas, principalmente, pues bueno, las que ya están por cumplir sus 65 años.
1: Así es, que ya trabajaron por muchos años, entonces ya es el tiempo de tomarse su tiempo, de tener un buen cuidado. Bueno, siempre tenemos que tener un buen cuidado, ¿verdad? Uh-huh. Pero estas son las personas que por lo general califican para el Medicare.
0: Que hay una excepción, que también ayudan a estas personas en esta excepción.
1: Claro que sí, que son las que han estado en incapacidad por más de 2 años, por lo general, y que son menores de 65 años.
0: Y también a ellos les ayudan para poder tener su Medicare, ahora sí que completo, ¿no?
1: Claro que sí, por eso es muy importante que nos llamen, porque a veces no saben que ellos ya califican para el Medicare. Uh-huh. Y ya a veces hasta lo tienen y no han tomado ventaja de los beneficios. Entonces es importante que nos llamen, no pierden nada, como siempre yo digo, no se pierda los beneficios que necesita y se merece por falta de información, porque realmente así es, cuando uno no tiene la información, pues no sabes, ¿no?, que está ahí. Y es por eso que es importante que nos llamen.
0: Y que, sobre todo, que toda la información que ustedes dan y el servicio que dan, no hay un cobro, ¿sí?
1: No, nuestros servicios no tienen ningún costo, así es que puede llamarnos, no, nosotros vamos a informarle y con mucho gusto.
0: 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atención médica a las personas mayores de 65 años y que viene, pues bueno, que viene con diferentes letras. ¿Nos vuelves a dar esta información, Ivonne, de qué significan estas letras que tanto escuchamos?
1: Ok, el Medicare tiene la parte A, que es lo que cubre el hospital. Vamos a hacerlo un poquito más sencillo, no quiero irme muy extenso, lo voy a hacer más sencillo. Y ya saben, si quieren más información, me gustaría que sea uno a uno para explicarles un poquito más. Pero Medicare parte A, hospital. Medicare parte B son los servicios médicos. Medicare parte D son los medicamentos, prescripciones. Y Medicare parte C son todos esos planes que existen ahí afuera, que tú estás viendo. Los Medicare, es el Medicare Advantage. Okay. Entonces, eso es lo más sencillo. Obviamente nos podemos sentar, podemos hablar y podemos ser un poquito más extensos en la información. No quiero confundirlos, pero queremos hacerlo más sencillo para cada persona y encontrar la cobertura que realmente necesita cada persona.
0: Pues eso es lo importante, ¿no? Que aprovechen ahora sí que la extensión completa del Medicare, que no nomás sea una parte o otra parte y desaprovechen la otra por falta de información. Como tú lo dices, lo que Ivonne Walsh está tratando de hacer, pues es de que usted tenga al 100% toda la información y que pueda aprovechar al 100% su Medicare. ¿Y cómo es que lo puede aprovechar? Pues solamente llamando, solamente platicando, como dice ella, face to face, uno a uno, por teléfono, quiere ir a su oficina, quiere usted que vayan a su casa o quiere que vayan a la casa de su hijo, donde quiera que usted quiera hacer esta cita, ellos están en la mayor disponibilidad de poderles ayudar. Por eso, pues bueno, ya algunos años, como dice Ivonne, trabajando, pues bastantes años que ya han estado con la comunidad, prácticamente pioneros en esto del Medicare en esta área, Ivonne.
1: Así es, Arturo, llevamos sirviendo a nuestra comunidad más de 20 años, entonces pues sabemos que es una gran necesidad, que la información que a veces les llega no es tan certera, ¿no?
0: Y más que certera, fácil de comprender, Ivonne, porque luego por ejemplo, vi a mi tía que me decía, oye, ¿qué puedo hacer? Es que no le entiendo, o sea, me mandaron un libro y yo realmente yo no entiendo qué es lo que yo tengo que hacer. Pues para eso Pues ahí está Ivón. Llámale, dije.
1: Así es. Estamos ahí para servirles, para ayudarles, para hacer esta información o es un poco más fácil, ¿no? Porque a veces, tienes razón, ¿no? Llega tanta información por correo, llega esto y lo otro, y es confuso. Es confuso para mí, para ti, para cualquier persona que vea tanta información. No sabes a dónde ir, pero pues aquí estamos, Arturo. Pues
0: ahora sí ya sabemos a dónde ir, ¿no? 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Porque no solamente este proceso inicia con la plática, Ivonne, como la que estamos teniendo aquí amenamente, sino que pues continúa con el transcurso de los años. Por eso, si usted escuchó tantos años que tiene en el mercado Ivonne Welch, es porque han estado haciendo las cosas bien, han estado ayudando a la comunidad, no solamente en el inicio, sino en este proceso de seguir todavía conforme van pasando los años.
1: Claro que sí, eso es súper importante lo que tú estás mencionando. Con estos años hemos aprendido que no solamente es ayudar a una persona, sentarte con ella, explicarle y obviamente escoger los beneficios que realmente está necesitando, sino tomarlos de la mano y no dejarlos, seguir con ellos en el proceso. Y tienes razón, yo tengo clientes que tienen muchísimos años conmigo, que ahora son, ya puedo decir, casi parte de mi familia, son mis amigos, porque seguimos atendiéndolos. Nosotros no nos vamos, seguimos con ellos. El equipo de Ivonne Welch va a seguir mano a mano con ellos, porque no es realmente solo eso, ¿no? Sino que después vienen más situaciones. Necesito este doctor, este especialista, este medicamento. Son muchas situaciones y no están solos. Estamos ahí para servirles. Así es que no, si ustedes son parte de la familia de Ivonne Welch, van a seguir siendo Ivonne Welch Medicare Plans, van a seguir siendo parte de la familia de nosotros, ¿no?
0: 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Si usted, lo decimos, está en este día hablando con Ivonne, pues precisamente para usted que está por entrar al Medicare, que ya está llegando a los 65 años, que ya los acaba de cumplir en estos días y tal vez pues se le ha hecho muy difícil o lo dejó por un lado y no le interesa, tómese una oportunidad de recibir información. Y yo, bueno, pues ya después, la decisión al final de cuentas es del derechohabiente, Ivonne.
1: Claro que sí. Nosotros, nuestro único objetivo es llevar la información y cada quien es el que toma la decisión, obviamente.
0: Y para esto, pues es que no solamente se puede hacer de una manera, Ivonne, es que marque el derechohabiente, que él sea la persona que primero les contacte a ustedes y que abran esta puerta entre 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decíamos, que tiene su papá, su abuelito, sus tíos, o incluso tal vez usted conoce a alguien de su trabajo que a lo mejor ya va a estar en esta edad de poder tener su Medicare, pues pásele este número de teléfono y dígale: ya sabes que escuché este programa, escuché a Ivonne que quiere ayudarte, ¿por qué no le llamas? 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
1: Bueno, solamente que para nosotros es un gusto atenderlos, que para nosotros ha sido realmente una satisfacción ver a tantas familias que han cambiado su vida, ayudar a padres, a hijos, y que seguimos ahí, seguimos, nuestro objetivo es ese, ayudar familias, llevar esta información a cada hogar. Estoy aquí para servirles y mi equipo, puedo hablar de mi equipo, del equipo de Ivonne Welch. Somos una familia que queremos llevar, que queremos ayudar, que lo queremos ayudar.
0: que, bueno, que quieren ayudar a toda la comunidad como lo han venido haciendo, Ivonne, más de 20 años. Pues se dice tal vez fácil, pero le digo, han estado trabajando por toda la comunidad de la tercera edad. Si usted, le decimos nuevamente, está por cumplir sus 65 años, o usted es una persona joven que debido a una discapacidad ya le dijeron que puede calificar a su Medicare, por favor llámele a Ivonne Welch, que está preocupada por usted, porque tenga todo lo que comprende el Medicare, parte A, parte B, parte C, parte D, todo, solamente ella se lo puede explicar detenidamente, como lo dijo, pues cara a cara, para poder ayudarle. 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
1: Pues solamente que estamos aquí, Arturo, y que no se pierdan sus beneficios por falta de información. Y bueno, pues recuerde que hay cambios.
0: Siempre hay cambios.
1: Y necesita estar enterado de los cambios que hay ahorita. Y pues eso es todo. Muchas gracias por...
0: Ivonne, pues gracias a ti por acompañar en este programa informativo de Ivonne Welch y todos los programas que existen Medicare Advantage. 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Es importante que usted se involucre y no necesita usted salir de su casa para que entonces pueda recibir la información de Ivonne Welch y también pues los servicios que son gratuitos para toda la comunidad. 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Nos escuchamos en un próximo programa, en este programa informativo de Ivonne Welch. Todos los servicios del Medicare pensando en su familia.
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3: Muy buen día. Sean bienvenidos todos ustedes a El Mercadito de la Mexicana, un espacio abierto a la comunidad de los condados de Ventura y Santa Bárbara. Un programa donde todos se apoyan y donde todos salen ganando. Con ustedes, su conductora y amiga, la voz amable de la radio, Alicia Ginas. ¡Adelante!
4: No, de verdad que sí. Amigos, amigas, con el gusto de siempre les saludamos. Bienvenidos, buenos días. En punto de la hora son ya 10 de la mañana con un minuto. 10 con uno y con la mejor, de verdad que sí, que la mejor vibra que se siente esta mañana, porque todo mucho, muy contento. Vienen unos eventos muy particulares, muy, muy especiales. Y aquí nuestros queridos amigos dicen, oiga, no, pues sí, que la buena vibra nos llegue hasta el último de nuestros últimos amigos que se encuentren por allá. Me da muchísimo gusto que ya nos estén acompañando. De verdad que sí, muchísimas, muchísimas gracias de antemano acompañándonos aquí en el programa de El Mercadito. Y pasándome ahora, vamos a ver a quién hay que saludar, aparte de a Pantaleón. Ah, muy bien, felicidades, hoy precisamente ya comenzando la semana, lunes, julio 27, ya imagínense la última semana de este mes. Saludo a Pantaleón, a Celestino, a Aurelio y Natalia, así que felicidades a Natalia. Salud, Natalia Natera, no, ya es Esperanza, no es Natalia, ya se llama Esperanza Natera. Así que muchísimas felicidades también a nuestros queridos amigos Romeo y Esperanza Natera. También nos dicen un saludo muy particular comenzando el programa, claro, y además con el gusto de todos los días, y en particular en celebración de su 50 aniversario de bodas. ¡Ay, qué bonito! Muchísimas, muchísimas felicidades a Romeo y a Esperanza Nateras. Y decíamos Pantaleón, Celestino, Aurelio y Natalia, feliz cumpleaños u onomástico. 10 de la mañana ya con 3 minutos. Les recuerdo, inicia Mercadito de la Mexicana hoy lunes, su semana laboral. Y desde luego también les recuerdo, si vende, busca, regala, intercambia, busca vivienda. Sí, si busca vivienda, llame 805-487-0910. 805-487-0910. Mercadito de la Mexicana. Sin más ni más, feliz comienzo laboral para todos y cada uno de ustedes. Mercadito de la Mexicana, comenzamos. Adelante y bienvenidos. Adelante. Ay, gorriones. Los Tigres del Norte y con buena vibra también comenzando la semana, ¿verdad?

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0: Muy bien, en punto de la hora, son ya las 10 de la mañana con 14 minutos, son las 10 con 14, 805-487-0910, nos vamos a la línea Mercadito, 805-487-0910, pues seguimos.
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0: Adelante, adelante, Mercadito. Buen día, diga. Hola.
1: Buenos días.
0: Muy buen día. Adelante, ¿qué tenemos hoy comenzando la semana?
1: ¿Me puede anunciar que estoy buscando un plomero para que me arregle una tubería de mi baño?
0: Plomero, arregle. Ok.
2: Allá ver,
0: ¿a qué número le llaman?
1: Al 805-758-95.

0: 527.
1: ¿En Oxnard?
0: Sí, aquí en Oxnard, California.
1: Una vez más, ¿a qué número le llaman buscando un plomero?
0: 805-758-9527.
1: Perfecto, listo, y que le llamen pronto. Seguimos.

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0: su magia negra. Adelante, adelante, Mercadito, diga. Hola.
1: Alicia, muy buenos días.
0: Muy buen día, adelante.
1: Alicia, todavía sigo con mis jaulas, tengo adelante. Como tres o cuatro jaulas, para cacatúas, o para canarios, o para lo que sea. Ajá. Ando en busca de mi par de ojos de diamante, a ver si por ahí salen ahora.
0: Perfecto, ok.
1: Y Alicia, mi número de teléfono es la área 213-255-0574.
0: Perfecto.
1: Alicia.
0: Adelante, diga.
1: Ahí disculpe, todavía no agarro el mercadito en mi radio, no sé qué está pasando con mi radio.
0: Pero le estaba saliendo, ¿cuándo fue? ¿Cuándo estaba oyendo bien y no lo agarra cuándo? Porque ya lo estaba escuchando bien, ¿verdad?
1: Mande, ¿cómo dice?
0: Porque me decía que ya lo estaba escuchando bien junto con su hermana, ¿qué no?
1: No, Alicia, no, nunca dije eso.
0: No, ok.
1: No, le pongo y le muevo para allá y para acá.
0: Ah, porque me... mira, porque me dice todavía no. Entonces pensé que me había hablado antes porque me llamaron alguien de que no tenía ni directa la señal que estaban arreglando. Usted nos acompaña en donde, en Ventura, ¿verdad?
1: Aquí en Ventura, sí, aquí por la avenida.
0: Ah, por la avenida. Mira, pues hay mucha gente que nos acompaña también ahí de Ventura. Hay dos, tres gente se anuncian aquí, son de Ventura. Déjeme, pregunto más adelante. Yo le aviso.
1: Ah, muy bien, Alicia, me parece bien, muchas gracias.
0: Al contrario, usted disculpe. Adelante, Mercadito, diga. ¿Qué pasa en Ventura? Adelante, diga.
2: Buenos días, Alicia. Muy mire, buen día. Estoy anunciando que estoy vendiendo lo mismo que digo, el burón de madera clara. Una camita con todo su colchón, mucha ropita de niña, como este tiempo, vestiditos, pantalones muy de este tiempo de calor, muy bonitos. Lo estoy dando todo a buen precio. Uh-huh. Y se los doy barato, lo que quiero es vender ya todo. Okay. Si alguna pregunta tiene alguna persona o quiere venir que están interesados, que me llamen al 805-3126-008 y repito 805-3126-008.
0: Ahí es el número 312-6008 y tiene allí la cómoda que viene siendo de madera, la camita individual completa y ropa de temporada para la nena, ¿verdad? Chiquita, ¿de qué edad a qué edad?
2: Chiquita de varios sizes.
0: Ah, okay. Ok, ahí está. Y
2: todo muy, están muy bonitos, casi como nuevos, están de seda, muy bonitos, floreaditos, de todo, como les guste. Están muy bonitos y muy buen cuidados.
0: Perfecto, ahí está el número una vez más para que le llamen. Adelante, número.
2: Al 805-312-6008.
0: Perfecto, listo, gracias. Adelante, Mercadito, diga buen día.
3: Sí, buenos días. Mire, tengo 5 ventiladores ahora para el calor.
0: Ah, mira, ok.
3: Hasta $15 cada uno. Perfecto. Pueden escoger el que quieran.
0: Perfecto. Uh-huh. Número.
3: Favor de hablar al 414-0259.
0: Ahí está el número, $15 cada uno. Perfecto y perfecto para la temporadita que estamos pasando, ¿verdad? Y más calientito que se va a poner, aparte de amaneció fresquito el día, ok, pero nos avisan, y se va a poner más calientito, así que pues, enhorabuena, y aquí están los ventiladores, $15 cada uno, 414-0259, 10 de la mañana ya con 27 minutos aquí en Mercadito de la Mexicana, 805-487-0910, les recuerdo, vende, busca, regala, intercambia, busca vivienda, sí, busca vivienda, llame, 805-487-0910. Adelante.

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0: del año.
1: Adelante, adelante, mercadito, diga. Hola. Hola, hola, hola, adelante. Hoy no más. Hola, adelante, ¿qué tenemos? ¿Qué tenemos?
2: Sí, buenos días.
1: Buen día, adelante.
2: Disculpe, ¿sí puede uno anunciar que busca dónde vivir?
1: Claro, y con gusto, además, nuestros amigos que tienen por allí, ya sea una casa para rentar, o una adición, o un apartamento, o un cuarto, lo que ande buscando, usted díganos, ¿qué es lo que anda buscando?
2: Mire, ando buscando una adición que tenga su entrada privada, ¿verdad?
1: Ah, sí.
2: Que si es de un cuarto o dos cuartos, pues mejor. Uh-huh. Si alguien la tiene aquí como en el río, en Santa Paula, en Port Buen M, para una pareja con un niño.
1: Para tres personas. Ah, okay. Y anda usted buscando una adición. Pues le tengo buenas noticias, por eso le decía que usted diga si necesita cuarto, adición, apartamento, dúplex, lo que ande buscando. Nuestros amigos del auditorio inmediatamente responden a eso de las 11:30 de la mañana a través de La Mexicana. Le tengo una adición, ¿ok? Así como la anda buscando. Así nada más manténgase en sintonía y probablemente también alguno de nuestros amigos que tengan renta, adición y demás, le van a llamar. ¿A qué número?
2: Mire, a este número, la área es 737-265-9714.
1: Perfecto, el área es 737 y el número es 265-9714.
2: Sí.
1: Perfecto, 11:30, no se le vaya a pasar, le tengo lo que anda buscando. Lápiz y papel, importante que lo tenga a mano, ¿ok?
2: Sí, muchísimas gracias. Cuídese, que esté muy bien. Día.
1: Igualmente para usted, feliz comienzo de semana. Adelante, adelante. Empieza bien, mírate, buscándolo y aquí nos llega. ¿Qué tal, Adelante.
3: Sí, buenos días.
1: Adelante, buen día, diga usted.
3: Sí, mire, yo sigo con la venta de las dos lavadoras y sacadoras, que es un par de iguales. Son grandotas en $100 porque... Ay, a la señora le ocupan mucho espacio donde están y son grandes, están, dice que están seminuevas, pues no sé. Uh-huh. Entonces, pero es que están buenas, las dan 100 porque dice de dejarlas allí a ver si agarra algo. Uh-huh. Y entonces, es lavadora y sacadora grande.
1: Okay.
3: Dos, y tengo una jaula grandota para perico de esas paradas altas.
1: Uh-huh.
3: Un fierro, la doy en $40. Tengo un taladro de dos pilas, su cargador está seminuevo en $40. Tengo una transmisión para 4 cilindros Honda y una para 6 cilindros, en 100 cada una. Tengo una caja de herramientas Snap-on en 100 y tengo unas llantas de 8 birlos, más o menos media vida, con su rin, está muy bonito. Quiero unos $60-$50, a ver cuánto van por ellos. Y ¿qué otras cosas tenemos por ahí? Déjeme ver. Tengo dos compresores chicos en 40 cada uno. Uno es Kratma y el otro también, no sé, se me hace que de buena. A ver, tengo un carrito de esos para que vayan los niños al mandado o los vayan jalando como un tipo carrito, vaya sentado o echar la comida, $30. Está también en buenas condiciones. Me pueden hablar al 805-377-6909. 377-6909. Gracias.
1: A usted, buen día. Y seguimos, 805-487-0910, son ya 23 minutos, nos separan para las 11 de la mañana, 805, tome nota, 805-487-0910.
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0: pero de la tengo, sino con gusto. Es que cada año, ustedes lo saben, amigos, amigas, tenemos ya el programa de la feria y específicamente cada día está dirigido a alguien en particular. Por lo pronto, el que siempre está, pero comenzando la feria, es el día que comienza, o sea, este próximo miércoles. Y es que la entrada hasta las 5 de la tarde cuesta $5 por persona. Y de ahí en fuera, pues están para el día de los militares, pues me da cada las personas de la tercera edad, entonces adultos mayores, todos ellos tienen un día en particular. Entonces hay veces que con una lata de comida, o probablemente sean dos, entonces entra, paga su boleto y entrega las dos latas de comida y le dan otro boleto extra para después, ¿ok? Entonces, pero de momento no tengo el programa como anteriormente, pero esperemos que al ratito no lo traigan para que le vayan ustedes allí calculando, ¿verdad? Son ya las 10 de la mañana con 43 minutos aquí en Mercadito de la Mexicana. 805-487-0910.
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2: Que sí. Adelante y seguimos con Mercadito de la Mexicana. Adelante. Hola.
3: Hola, buenos días.
2: Buen día, adelante. Hola,
3: para anunciar que estoy buscando una adición.
2: Sí, ok.
3: De una recámara, de dos recámaras, que esté amplia, que esté grande.
2: Ah, perfecto, una, dos.
3: Una señora sola con un niño. Perfecto. Se me pueden hablar, por favor, al 820-212-0588.
2: Ahí está. Póngale atención cuando entra a la sección de clasificados después de las 11:30. Escúchelo, a lo mejor allí va a encontrar lo que anda buscando. Adición. Una o dos.
3: Muchas gracias, oiga. Buen día.
2: Esté muy, igualmente, cuídese. Y seguimos, 805-487-0910.
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Bien, seguimos con más de Mercadito de la Mexicana. 11 minutos, las 11 de la mañana, 805-487-0910. 805-487-0910.

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Por aquí en Mercadito de la Mexicana son ya las 11 de la mañana con 6 minutos. Vamos a invitar a uno de nuestros queridos amigos oficiales del Departamento de Policía a que vengan, nos platiquen acerca de un artículo que recientemente salió acerca de hay multas en California y que muchos de ustedes no lo saben. Así es, o no lo sabían. De cualquier manera, mejor que un oficial del Departamento de Policía venga y amplíe de qué se trata, ¿ok? Mientras tanto, 11 de la mañana ya con 7 minutos, Mercadito de la Mexicana. 805-487-0910, 805-487-0910.

0: Adelante, adelante, mercadito. Ah,
1: buenos días. Quisiera anunciar que estoy vendiendo un asador en perfectas condiciones.
0: Usted está vendiendo...
1: Estoy vendiendo el arbolito de tejocote y un rosal blanco. Las personas que estén interesadas, voy a llamar al 805-824-1738.
0: Comenzamos, si me hace el favor. Estaba vendiendo usted, ¿qué es lo que está vendiendo? Me acordé que dice...
1: Un asador para asar carne en perfectas condiciones y un arbolito de tejocote y un rosal blanco.
0: Okay.
1: Y el número a llamar es al 805-824-1738.
0: Perfecto, muy amable, gracias. Y seguimos.

0: Y seguimos con más 805-487-0910. Adelante, adelante, mercadito, nos quedamos.
1: Buenos días.
0: Adelante.
1: Mire, yo sigo anunciando que ando buscando un estudio. A mi número de teléfono para llamar es la área 805-827-0650.
0: Aquí está, 827-0650, buscando usted un estudio. Despuésito de las 11:30 de la mañana, tenga listo lápiz y papel en clasificados, tenemos lo que anda buscando, ¿ok?
1: Muchas gracias.
0: A usted, que esté muy bien, y seguimos. 805-487-0910. 805-487-0910.
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Pues la verdad que uno nunca sabe. Oiga, le platico, son las 11 de la mañana ya con 21 minutos. Ahora que haga de cuenta que viene aquí ya la programación, y muchas veces ustedes lo saben, ya, ¿verdad? La computadora hoy en día le marca muchas veces el día. Y me acordaba ahorita que salió precisamente, salió esta canción con nuestro queridísimo y siempre bien recordado Javier Solís, Sabrás que te quiero. En una de las entrevistas que tuvo, tantas que tuvo, él mismo decía cuáles eran sus favoritas de las canciones que él interpretó y que interpretaba en el momento. Y una de ellas es esta. Era Bésame y Olvídame, Nobleza, y tenía sus también, acá entre nos tenía sus favoritas, ¿no? Y con la que comenzó, desde luego, Llorarás. Pero esta canción, Sabrás que te quiero, él las menciona de viva voz, escuchada por su persona. Entonces, Sabrás que te quiero. Y años, pues sí, de recién aquí en los Estados Unidos, tuve oportunidad de tener un gerente, dueño de la emisora, muy querido, muy profesional y con tiempo ya de experiencia en todo lo que viene siendo radio, principalmente comienza, pues estuvo muchos años en Guadalajara y posteriormente se vino aquí Teddy Fregoso a Radio Express. Y él es el autor de esta canción, mi jefe, mi ex jefe ya falleció, Teddy Fregoso. Yo, qué curioso es la vida, ¿verdad? Como de una forma u otra se van encontrando los caminos. Y ahora que sale una canción, dice, mire, ay, mira, yo conocí a, ¿no? Y también a mi queridísimo gerente, un señor, pero muy talentoso, muy querido, muy respetado, sobre todo ya en el ámbito angelino. Pues no eran tantas las estaciones de radio, era KW, Radio Cali, 95, ¿no? Y entraba, pues era ni más ni menos, también entraba de la que teníamos en Tijuana, ¿men? Teníamos, es un decir, y la que venía de Monterrey. Pero eran contadas las estaciones en español, 4 o 5, cuando mucho, 5 o 6 de las que ocupaban un lugar importantísimo dentro de la audiencia tremenda de Los Ángeles. Y ese era mi gerente, mira, el autor de esta canción. ¿Y quién lo iba a decir? Sin querer queriendo, que también llegó a ser una de las favoritas de Javier Solís. ¿Qué tal sentimiento y talento se unen, verdad? Y desde luego el don de Javier Solís. Sin querer queriendo llegan a la mente, ¿no? Las recuerda uno. Ahora sí, como diciendo, mira, conocimos y tuvimos la suerte de conocer a los dos. ¿Qué tal? 11 de la mañana ya con 24 minutos, Mercadito de la Mexicana, 805-487-0910, 805-487-0910.

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1: Adelante, adelante, mercadito, diga. Hola. Adelante, se va, seguimos. Adelante, adelante.
2: Sí, buenos días.
1: Muy buen día, adelante.
2: Sí, yo anuncio que vendo ropa de mujer, medida 2X y 3X. Tengo algunas ropas nuevas. Y también que vendo unos trajecitos de bautizo. Tengo como 6. Y están nuevos. Tengo 2 de short y 5 de pantalón.
1: Okay.
2: Están nuevos. Y también vendo 2 vestidos largos, medida 6 para niña, color beige. Y tengo unos color de rosa altos para niña de 2, 3 y 4 años. Y llamar al 407-3153, 407-3153, gracias.
1: A usted, buen día y seguimos. 805-487-0910.

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0: Ahí no.
1: Ahora sí, adelante.
0: Señora Alicia, buenos días.
1: Muy buen día, adelante.
0: Mire, tengo unos arbolitos de lechero africano o el árbol de la vida.
1: ¿Es lo mismo?
0: Es lo mismo.
1: Oh, okay.
0: Los estoy dando por 25, ya están muy grandes y están arboleados. Tengo granadas, es de la granada grande, y tengo unos mísperos, pero es míspero del grandote, y tengo unos nactarines blancos del dulce, nactarín grande. Tengo también una de kiwi, una de uva, tengo también unos de aguacate chino, y hay uno de aguacatito negro. Tengo unas chirimoyas ya muy grandes, las chirimoyas ya están muy grandes.
1: ¿Listas?
0: Sí, ya están listas para vender, están grandes.
1: ¿Y a qué número le van a llamar?
0: Y tengo las joyas, las plantitas de la joya por $15.
1: Oh, okay, dígame.
0: Grandes también, que me llamen por favor al área 805-298-4507 aquí en Santa Paula.
1: Saludos, gracias y... Siga pasándola bien, bien, bien, porque seguimos con la línea. Adelante, Mercadito, y nos vamos a clasificados.
2: Que todavía tengo este periquitos, tengo unos espalda roja y también tengo unos lover y unos canarios. Y mi número de teléfono es área 805-469-0644.
1: Listo, gracias. Adelante, Mercadito, diga. Hola.
3: ¿Aló?
1: Adelante, adelante.
3: Alicia, mira, yo estoy buscando una secadora de ropa que esté buena, bonita y barata, pero que sea de gas, por favor.
1: Oh, okay.
3: Si alguien la tiene por ahí, me pueden llamar al 805-336-6964.
1: Una vez más.
3: Ahora, por favor.
1: ¿A qué número le llaman?
3: 805-336-6964.
1: Perfecto, listo, gracias. 805-487-0910, son ya 20 los minutos, nos separan, ya nos separan de las 12 del mediodía. Tenga listo lápiz y papel porque nos vamos a clasificados. Vemos qué es lo que tenemos para usted el día de hoy. Así que adelante. Y seguimos. 805-487-0910. 805-487-0910. Pásenme, por favorcito, clasificados.
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1: Muy bien, vamos a ver qué tenemos por acá. Primero, déjeme decirle que lo que tenemos es que se renta. ¿Qué es lo que se renta? Esto es, mire, es una adición. Tome nota quien anda buscando alguna adición. 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Cuenta con cocina, baño y porche, localizada en Ross Park y ya está disponible para pareja, máximo con dos niños. 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Lo que tenemos el día de hoy aquí en Clasificado Hoy Lunes.
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1: 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Adelante, Mercadito, diga.
5: Buenos días, estoy llamando para anunciar que tengo de venta una bicicleta rodada 24, puede ser para hombre o para mujer. Tengo una mesa de comedor de 6 sillas, solamente la mesa, y tengo un burro de planchar, y cualquier persona interesada puede llamarme al 200-0765.
1: Una vez más, ¿a qué número le llaman?
5: 200-0765. 65.
1: Perfecto, muy amable, listo, gracias. Seguimos. 805-487-0910. 805-487-0910. Son ya las 11:46. Y una felicitación muy cordial a nombre de todos sus amigos, familiares y demás a los señores Romeo y Esperanza Nateras, que estuvo este fin de semana festejando y celebrando sus bodas de oro, 50 años de vida matrimonial. Así que de parte de todos sus amigos, un abrazo muy cordial a esta pareja tan querida y tan respetada aquí en nuestra comunidad. 805-487-0910.
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1: Muy bien, adelante, adelante, mercadito, diga, adelante.
2: Buenos días, mire, se siguen vendiendo las cosas estas, la lavadora.
1: Sí, adelante, adelante.
2: La lavadora, los tanques de gas, se regala una lavadora que trabaja. Okay. Y se vende la otra, los dos tanques para gas, los tres maletas grandes, uh-huh, de rueditas.
1: Ok.
2: Y todo en buenas condiciones. Y el teléfono para llamar es el 805-396-7911. Que Dios los bendiga, que tengan feliz día.
1: Igualmente para usted, ¿eh? Cuídese mucho también. Adelante, mercadito, diga.
3: Sí, muy buenos días.
1: Buen día.
3: Ah, mire, hablo, soy la señora misma, la que siempre hablo, los chayotes.
1: Ah, me da mucho gusto oírle, adelante.
3: Nomás que sigue habiendo muchos chayotes, ya han venido, pero todavía tengo con planta, tiernitos para el caldo, o sazones para cocer. También tengo limones amarillos, tengo plantas de sábila y un aguacate. Y las personas, una planta de aguacate, y las personas que están interesadas en esas cosas, me pueden llamar a la área 805, el teléfono es 827-0318.
1: Listo. Una vez más, ¿a qué número le llaman?
3: Al 827-0318. Que tenga un bonito día.
1: Igualmente, para usted, para todos. Feliz comienzo de semana, ¿verdad? Adelante, mercadito, diga.
4: Buenos días, Alicia.
1: Muy buen día, adelante.
4: Se sigue regalando la cajonera de 5 cajones. Es vertical. Y una camita de hospital. Y vendo un colchón inflable y uno individual, un matrimonial, una máquina de coser portátil, un comedor de 4 sillas, y los rosales son rojos, no tienen espinas, y echan buqueces de rosas, y le duran mucho las flores, o sea, son rosales finos, están floreando, y los doy a $20 cada uno. Para informaciones pueden llamar a la área 805-759-1714. 759-1714. Gracias, Alicia. Que tenga buen día.
1: Igualmente para usted, para todos, y seguimos. Adelante.
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0: Adelante, adelante, mercadito, diga. Seguimos.
1: Buenos días.
0: Buen día, buen día.
1: Anuncio que vendo unas cajas de azulejos. Son de tallo, color cremita, son 5. Y también se vende unas mesitas. Y una bicicleta de niña. Y plantas naturales y artificiales. Y se vende un nacimiento. Y muchas cosas de un nacimiento y otras cosas de adorno de nacimiento. Uh-huh. Y también ropa en general y zapatos. Y el número para hablar es 805-487-9514. 805-487-9514.
0: Listo, gracias a usted.

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Bueno, amigos, amigas, hasta aquí llegamos. Soy Alicia Llenas, invitándole a seguir, ¿sí?, en sintonía a través del 102.1 FM, La Mexicana. Sigan disfrutando, aparte de nuestra programación, lo que resta de este lunes, comienzo de semana. Pásenla bien, cuídense mucho y hasta mañana.

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3: Fíjate que sí, Arturo, nosotros en Yvonne Welsh Medicare Plans, es un negocio familiar, sabes que mucha familia trabaja con nosotros y ahora, bueno, nuestra familia ya se extendió porque, pues, tenemos el departamento de servicio al cliente, tenemos el departamento de, bueno, los agentes y todo se ha convertido en una gran familia y realmente nuestro objetivo y nuestro deseo es servir a nuestra comunidad y pues estamos dirigidos a las personas de la tercera edad, que son nuestros seres queridos mayores, que es nuestros papás, nuestros abuelitos, y que hemos aprendido que hay mucha necesidad allá afuera, ¿no? La gente no tiene esta información y bueno, pues nosotros estamos ahí para atenderles.
2: Ya lo escucho. Si usted está en este proceso de cumplir ya los 65 años o ya los cumplió, sabemos, Yvonne, que hay una fecha límite exactamente cuando uno cumple los 65 años de la que no te puedes pasar, porque si no, lamentablemente, hay una penalidad. Entonces, la fecha exacta para poder registrarse para el Medicare.
3: Okay, son 3 meses antes de cumplir 65 años, el mes que cumpliste 65 años y 3 meses después. Si tú te pasas de esa fecha, entonces puede ser que hay una penalidad. Es por eso que si ustedes ya están acercándose y aún no han recibido información, o tal vez tienen mucha información, porque puede ser por los dos lados, tal vez no tienen ninguna información o han recibido tanta que es confuso, estamos aquí para guiarles. Nuestros servicios no tienen ningún costo, Arturo, tú sabes, nos pueden llamar, estamos aquí, un compañero los atenderá cordialmente, va a dar toda la información, les va a dedicar el tiempo necesario a cada persona, porque cada persona tenemos necesidades diferentes, entonces es importante que le dediquemos ese tiempo a cada persona.
2: Bueno, pues ahí está. 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Si usted está, le digo nuevamente, si usted ya está en ese rango de cumplir los 65 años, pues puede de una vez, Ivonne, puede llamar para pedir información para que cuando llegue exactamente ya la fecha, el límite, ya tenga todo, pues todo esto, toda esta información. Y como dices tú, con tanta publicidad que se escucha, con tantas cartas que les llegan, porque les llegan bastantes, entonces, pues con tiempo pueden ya empezar a prepararse, y en el momento en el que ya necesite ya registrarse oficialmente, pues ya tengan toda la información correcta, ¿no?
3: Claro que sí, Arturo, es importante que nos llamen para el momento que ellos ya califican con su Medicare, tengan la información correcta. Eso es súper importante, pero también hay personas que ya tienen su plan de Medicare y también ellos pueden llamarnos porque también podemos darles información que tal vez ellos no están enteradas. Entonces, es muy importante que nos llamen. Para nosotros, Arturo, es una, de verdad que ha sido una gran satisfacción poder ayudar a tantas personas. Ya tenemos bastantes añitos haciendo esto y ver tantas familias que han tomado ventaja de esto, que han cambiado sus vidas, que les ha ayudado y es para nosotros una gran satisfacción.
2: Bueno, y sobre todo que siempre hay cambios, ¿no? Entonces, cuando hay cambios, es importante que tengan la información correcta, y con Ivonne Welsh siempre están allí para ayudarle, como usted escuchó. 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Y, pues bueno, sabemos que el Medicare se compone de varias partes. Escuchamos que se compone con, y lo manejan ustedes, o el Medicare lo maneja con letras.
3: Claro,
2: y a veces
3: que sí.
2: No sabemos qué es lo que significan esas letras.
3: Okay, pues el Medicare tiene la parte A, que cubre el hospital, todos los beneficios de hospital, cubre la parte B, que son los beneficios médicos, doctores, visitas al especialista, todo eso. La parte C, que son los, es el plan de Medicare Advantage o el seguro médico que está con el Medicare. La parte D, que son los medicamentos. Entonces, sí es un, a veces es un poquito complicado porque la gente dice, yo ya tengo la parte A, la parte B, ¿o qué me falta? Es importante que nos llamen para asegurarse que tienen toda esta información.
2: Ahora, estos programas Advantage son los que ustedes manejan y son varios y son de acuerdo, como lo decías anteriormente, Ivonne, de acuerdo a la necesidad de las personas. Por eso es bien importante que les llamen para poder hacer un análisis de si están, cómo están de salud, si necesitan algún especialista. Entonces, por eso es bien importante que les llamen.
3: Sí, claro. A veces las personas no saben que pueden obtener diferentes beneficios, que pueden obtener algo que a lo mejor está necesitando y por el no tener esa información, pues no toman la ventaja. Es por eso que es importante que nos llamen, es importante que le llamen a una persona que se especializa en eso, que está capacitada, que tiene el tiempo, y como tú mencionaste hace un momento, hay cambios. Entonces, cada año hay cambios en los planes, cada año hay cambios en el médico. Y bueno, pues tú no sabes eso, ¿verdad? La gente se dedica a otras cosas. Entonces nosotros estamos al día, estamos involucrados en eso. Entonces queremos llevar esa información de la manera más simple a cada persona.
2: 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Como dijo Ivonne, ya las personas que están dentro del sistema del Medicare también pueden llamar, porque también hay mucha información para todos ustedes, no solamente para las personas que apenas van a inscribirse en el Medicare o apenas recibieron su información, su tarjetita, sino que también, pues bueno, para las personas que ya están en el Medicare y que les gustaría, pues, ver si va a haber cambios en estos tiempos y cómo pueden ustedes beneficiarse. 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
3: Claro, claro. Queremos hacer este proceso mucho más fácil para cada persona. Entendemos que a veces están pasando por situaciones difíciles, a lo mejor una situación delicada de salud, a lo mejor no entienden, a veces, no sé, a veces también los hijos son involucrados en el cuidado de los padres, también podemos guiarles a sus hijos, a sus familiares. Entonces, sabemos que esto es muy importante, esto es, pues, parte de tener una calidad de vida, ¿no? Entonces, nosotros damos el tiempo necesario, lo hacemos con

0: Y bueno, tú sabes que nuestra comunidad latina somos muy apegados a nuestros papás, a nuestros tíos, a nuestros abuelitos. Entonces sí tenemos mucha gente que nos llama y pidiendo información para sus seres queridos. Así es que ahí estamos nosotros para guiarles.
1: 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Para las personas que... Tal vez estas personas viven solitas, Yvonne, y no tienen la manera de poder transportarse y poder ir a tu oficina. Pero eso no es un impedimento, no es un problema, porque ustedes pueden ir al lugar donde las personas así lo deseen, ¿no?
0: Claro que sí, Arturo. Nosotros, ahora con todo esto de la pandemia, hemos ayudado a muchas personas y no tienen que salir de su casa. Nosotros las hemos ayudado por teléfono. Pero si hay alguna persona que desea que vayamos a su casa, claro que lo podemos hacer. Nosotros estamos aquí para servirles. Nosotros estamos aquí para acomodarnos a lo que ellos necesitan. Entonces, si alguien quiere información por teléfono, se la vamos a dar por teléfono. Si alguien quiere información y quiere que vayamos a su casa, lo vamos a hacer y lo vamos a hacer con mucho gusto. Así es que...
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1: 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Es importante que usted entienda cómo es que funciona, pero para esto necesita pues una orientación profesional. En el radio pues es muy difícil poder explicarles a ustedes cómo es que funciona. 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Creo que año con año hay más información al respecto al Medicare, como tú dices, y solamente ustedes que están involucrados, pues saben de los cambios que puede haber, ¿no?, durante todo el año, ¿no?
0: Así es, Arturo. Así es que pues es muy importante que nos llamen. Hay algo que me gustaría mencionar, que realmente este es un trabajo extenso. Nosotros estamos al día, nos estamos enterando, pero para nosotros, Arturo, realmente el trabajar con la comunidad de la tercera edad, las personas mayores, nuestros seres queridos, nos es una gran satisfacción. Nos hemos dado cuenta que pues obviamente es la comunidad más vulnerable, es la comunidad que necesita más de nosotros, y bueno, pues es una gran satisfacción hacerlo, ayudarles a sus hijos, a sus cuando hablamos de los hijos de los abuelitos o
1: los papás.
0: Sí, claro, de los papás. Entonces estamos aquí para servirles y lo hacemos con mucho gusto.
1: Y sobre todo, pues como tú dices, ¿no? Una comunidad muy vulnerable porque pues muchas personas limitadas con el idioma. Entonces mucha información en ocasiones viene en el idioma inglés. Entonces están para eso están ahí en Yvonne Welch, en tus oficinas, porque hay un departamento precisamente para eso, para poderles orientarles, ayudarles con cualquier pregunta.
0: Así es, Arturo. Ahí estamos, en nuestro idioma, hablamos el idioma de las personas y bueno, con respondiendo cualquier pregunta que ellos tengan.
1: Ahora, posiblemente alguien va pasando aquí por esa área, Yvonne, van escuchando el radio, favor que nos hacen, pero viven tal vez en otro condado. ¿Puedes ayudarles?
0: Claro que sí. Nosotros estamos en diferentes condados, si tienen familiares que a lo mejor no están aquí en el área, también podemos ayudarles. No, nosotros estamos en otras áreas.
1: ¿Y con el mismo número de teléfono pueden marcarte y piden información?
0: Claro que sí, claro que sí. Entonces, ahí mismo nos pueden mandar.
1: Así que, bueno, pues ahí está. Entonces, tal vez usted vive en otro condado, pero también le pueden ayudar con Yvonne Welch en este proceso de poder entrar al Medicare. Recuerde, ahorita nos va a volver a explicar cómo es que funciona el Medicare y qué personas califican para poder adquirir ya su Medicare y qué

0: es tan importante que se tenga usted que registrar como debe de ser. 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El Medicare, lo decía Simón, son para aquellas personas, principalmente, pues bueno, las que ya están por cumplir sus 65 años.
1: Así es, que ya trabajaron por muchos años, entonces ya es el tiempo de tomarse su tiempo, de tener un buen cuidado. Bueno, siempre tenemos que tener un buen cuidado, ¿verdad? Uh-huh. Pero estas son las personas que por lo general califican para el Medicare.
0: Que hay una excepción, que también también ayudan a estas personas en esta excepción.
1: Claro, pues, que sí, que son las que han estado en incapacidad por más de 2 años, por lo general, y que son menores de 65 años.
0: Y también a ellos les ayudan para poder tener su Medicare, ahora sí que completo, ¿no?
1: Claro que sí, es por eso es muy importante que nos llamen, porque a veces no saben que ellos ya califican para el Medicare. Uh-huh. Y ya a veces hasta lo tienen y no han tomado ventaja de los beneficios. Entonces es importante que nos llamen, no pierden nada, como siempre yo digo, no se pierda los beneficios que necesita y se merece por falta de información, porque realmente así es. Cuando uno no tiene la información, pues no sabes, ¿no?, que está ahí. Y es por eso que es importante que nos llamen.
0: Y que, sobre todo, que toda la información que ustedes dan y el servicio que dan, no hay un cobro, ¿sí?
1: No, nuestros servicios no tienen ningún costo, así es que puede llamarnos, no, nosotros vamos a informarle y con mucho gusto.
0: 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atención médica a las personas mayores de 65 años y que viene, pues bueno, que viene con diferentes letras. ¿Nos vuelves a dar esta información, Ivonne, de qué significan estas letras que tanto escuchamos?
1: Okay, el Medicare tiene la parte A, que es lo que cubre el hospital. Vamos a hacerlo un poquito más sencillo, no quiero irme muy extenso, lo voy a hacer más sencillo. Y ya saben, si quieren más información, me gustaría que sea uno a uno para explicarles un poquito más. Pero Medicare parte A, hospital. Medicare parte B son los servicios médicos. Medicare parte D son los medicamentos, prescripciones. Y Medicare parte C son todos esos planes que existen ahí afuera, que tú estás viendo. Los Medicare, es el Medicare Advantage. Okay. Entonces, eso es lo más sencillo. Obviamente nos podemos sentar, podemos hablar y podemos ser un poquito más extensos en la información. No quiero confundirlos, pero queremos hacerlo más sencillo para cada persona y encontrar la cobertura que realmente necesita cada persona.
0: Pues eso es lo importante, ¿no? Que aprovechen ahora sí que la extensión completa del Medicare, que no nomás sea una parte o otra parte y desaprovechen la otra por falta de información. Como tú lo dices, lo que Ivonne Walsh está tratando de hacer, pues es de que usted tenga al 100% toda la información y que pueda aprovechar al 100% su Medicare. ¿Y cómo es que lo puede aprovechar? Pues solamente llamando, solamente platicando, como dice ella, face to face, uno a uno, por teléfono, quiere ir a su oficina, quiere usted que vayan a su casa o quiere que vayan a la casa de su hijo, donde quiera que usted quiera hacer esta cita, ellos están en la mayor disponibilidad de poderles ayudar. Por eso, pues bueno, ya algunos años, como dice Ivonne, trabajando, pues bastantes años que ya han estado con la comunidad, prácticamente pioneros en esto del Medicare en esta área, Ivonne.
1: Así es, Arturo, llevamos sirviendo a nuestra comunidad más de 20 años, entonces pues sabemos que es una gran necesidad, que la información que a veces les llega no es tan certera, ¿no?
0: Y más que certera, fácil de comprender, Ivonne, porque luego Por ejemplo, vi a mi tía que me decía, oye, ¿qué puedo hacer? Es que no le entiendo, o sea, me mandaron un libro y yo realmente yo no entiendo qué es lo que yo tengo que hacer. Pues para eso, ahí está Ivonne. Llámale, dije.
1: Así es. Estamos ahí para servirles, para ayudarles, para hacer esta información o es un poco más fácil, ¿no? Porque a veces tienes razón, ¿no? Llega tanta información por correo, llega esto y lo otro, y es confuso para mí, para ti, para cualquier persona que vea tanta información, no sabes a dónde ir, pero pues aquí estamos, Arturo. Pues
0: ahora sí ya sabemos a dónde ir, ¿no? 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Por eso, si usted escuchó tantos años que tiene en el mercado Ivonne Welch, es porque han estado haciendo las cosas bien, han estado ayudando a la comunidad, no solamente en el inicio, sino en este proceso de seguir todavía conforme van pasando los años.
1: Claro que sí, eso es súper importante lo que tú estás mencionando. Con estos años hemos aprendido que no solamente es ayudar a una persona, sentarte con ella, explicarle y obviamente escoger los beneficios que realmente está necesitando, sino tomarlos de la mano y no dejarlos, seguir con ellos en el proceso. Y tienes razón, yo tengo clientes que tienen muchísimos años conmigo, que ahora son, ya puedo decir, casi parte de mi familia, son mis amigos, porque seguimos atendiéndolos. Nosotros no nos vamos, seguimos con ellos. El equipo de Ivonne Welch va a seguir mano a mano con ellos, porque no es realmente solo eso, ¿no? Sino que después vienen más situaciones. Necesito este doctor, este especialista, este medicamento. Son muchas situaciones y no están solos. Estamos ahí para servirles. Así es que no, si ustedes son parte de la familia de Ivonne Welch, van a seguir siendo Ivonne Welch Medicare Plans, van a seguir siendo parte de la familia de nosotros, ¿no?
0: 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Si usted, lo decimos, está en este día hablando con Ivonne, pues precisamente para usted que está por entrar al Medicare, que ya está llegando a los 65 años, que ya los acaba de cumplir en estos días y tal vez pues se le ha hecho muy difícil o lo dejó por un lado y no le interesa, tómese una oportunidad de recibir información y ya, bueno, pues ya después la decisión al final de cuentas es del derechohabiente, Ivonne.
1: Claro que sí. Nosotros, nuestro único objetivo es llevar la información y cada quien es el que toma la decisión, obviamente.
0: Y para esto, pues es que no solamente se puede hacer de una manera, Ivonne, es que marque el derechohabiente, que él sea la persona que primero les contacte a ustedes y que abran esta puerta entre 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decíamos, que tiene su papá, su abuelito, sus tíos, o incluso tal vez usted conoce a alguien de su trabajo que a lo mejor ya va a estar en esta edad de poder tener su Medicare, pues pásele este número de teléfono y dígale, ya sabes que escuché este programa, escuché a Ivonne que quiere ayudarte, ¿por qué no le llamas? 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
1: Bueno, solamente que para nosotros es un gusto atenderlos, que para nosotros ha sido realmente una satisfacción ver a tantas familias que han cambiado su vida, ayudar a padres, a hijos, y que seguimos ahí, seguimos, nuestro objetivo es ese, ayudar familias, llevar esta información a cada hogar. Estoy aquí para servirles y mi equipo, puedo hablar de mi equipo, el equipo de Ivonne Welch. Somos una familia que queremos llevar, que queremos ayudar que lo queremos ayudar.
0: Que bueno, que quieren ayudar a toda la comunidad como lo han venido haciendo, Ivonne. más de 20 años, pues se dice tal vez fácil, pero le digo, han estado trabajando por toda la comunidad de la tercera edad. Si usted, le decimos nuevamente, está por cumplir sus 65 años, o usted es una persona joven que debido a una discapacidad ya le dijeron que puede calificar a su Medicare, por favor llámele a Yvonne Welch, que está preocupada por usted, porque tenga todo lo que comprende el Medicare, parte A, parte B, parte C, parte D, todo, solamente ella se lo puede explicar detenidamente, como lo dijo, pues cara a cara, para poder ayudarle. 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
1: Pues solamente que estamos aquí, Arturo, y que no se pierdan sus beneficios por falta de información. Y bueno, pues recuerde que hay cambios.
0: Siempre hay cambios.
1: Y necesita estar enterado de los cambios que hay ahorita. Y pues eso es todo. Muchas gracias por...
0: 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Nos escuchamos en un próximo programa, en este programa informativo de Yvonne Welch. Todos los servicios del Medicare pensando en su familia.
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